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1: Yeah.
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el mundo hay más del 40% de la población total que no han escuchado el nombre de Jesús. Esto representa 2.4 mil millones de gentes. No lo han oído ni en una canción. No lo han leído en sus libros de historia. La mayoría ni tiene libros de historia porque ni tienen alfabeto. Una gran parte de ellos son las etnias que viven aislados de la sociedad, en las montañas y en los desiertos del mundo, marginados y olvidados por los demás. Mientras que la iglesia del Señor perdemos el tiempo en discusiones, pleitos y divisiones, estos miles de millones se van a una eternidad sin Jesús. ¿Qué vamos a hacer tú y yo? ¿Seremos la generación que lleve el mensaje de esperanza? Entonces,

Jesucristo dijo: por tanto, id y haced discípulos a las naciones, bautizándolos en el nombre del Padre y del Hijo y del Espíritu Santo, enseñándoles que guarden todas las cosas que os he mandado. Y he aquí que yo estoy con vosotros todos los días hasta el fin del mundo. Amén.

0: El Señor es bueno, ¿no es cierto? Y digno de suprema.
1: Te exaltamos, Señor Jesús. Declaramos que solo en ti hay vida en abundancia. Es nuestro deseo acercarnos a tu presencia ahora mismo.

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que fluyen. Dígale al hermano que tiene la par, son como ríos. Mírenlo y dígale, son como ríos. No se pueden quedar adentro. 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

Sí, Señor. Recibimos tu unción. La unción que sana. La unción que liberta. La unción que transforma y restaura. Solo levanta tus manos, mi hermano, y di conmigo: yo recibo de esa unción poderosa. Yo recibo lo que tú tienes para mí hoy, Espíritu Santo. Por tu unción, yo soy libre. Yo soy libre.

Si tienes algo que darle a Dios ahora, entrégalo, entrégalo.

Sí, Dios. Hoy nos levantamos como las águilas, no por nuestras propias fuerzas, sino con tus fuerzas, Señor. Levanta tus manos y di conmigo:

Aleluya. Sí, Señor. Sí, Señor. Queremos vivir debajo de tus alas, Señor. Ahí estamos seguros. Ahí somos completos, Señor. Debajo de la sombra del Altísimo. Señor, gracias por tu presencia esta noche.

¿Por qué no levantas tus manos un momento al santo? Y empiezas con tus propias palabras, audibles, a decirle al Señor lo que tienes en tu corazón hoy. Con tus palabras audibles, con tu voz, empieza a exaltarle, a decirle lo que hay en tu corazón.

así como aquella mujer, Señor, hace 2000 años. Necesitó solamente tocar el borde de tu manto, solamente extender su mano y tocar con fe el borde de tu manto, Señor. Así esta noche, hoy, como un pueblo, Señor, queremos extender nuestras manos a ti. Que liberes nuestra alma, nuestra mente, que restaure nuestra vida, Dios, para llegar a la estatura del varón perfecto. Así como aquella mujer, quizá hemos gastado todo, intentado todo. Dice la Biblia que hasta lo último ella había intentado y no le iba bien, le iba peor, dice. Pero esa vez ella escuchó que el maestro pasaba por la ciudad, que Jesús pasaba por su ciudad. Oh, querido hermano, Jesús está pasando tu ciudad este momento. Él está pasando con un manto de misericordia, extendiéndote a ti su amor, su perdón. Él quiere levantarte. Él no te quiere ver derrotado. Él no te quiere ver abatido. Solo extiende tu fe, como aquella mujer lo hizo. Él está pasando.

0: Dale un fuerte aplauso a Jesucristo.
1: Aleluya. Aleluya.
0: ¿Cuántos se sienten bien en Jesucristo esta noche? Aleluya.

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0: morará bajo la sombra del Omnipotente.
1: Diré yo al Señor, esperanza mía y castillo mío.
2: Él te librará del lazo del cazador, de la peste destructora.
1: Con sus plumas te cubrirá y debajo de sus alas estarás seguro.
0: Escudo y adarga es su verdad.

Señor, después de haberte alabado, queremos entrar a tu lugar santísimo. Queremos contemplar tu rostro, Señor, habitar en tu presencia. Purifícanos, Señor. Límpianos. Renuévanos.

Aplauda la fidelidad de Dios. Dele gracias porque Él es fiel, siempre es fiel, siempre es fiel. Dele gracias, Él es fiel, hoy y siempre. Ponga sus manos en su corazón, por favor. Ponga sus manos en su corazón. Y mírenme por un momento. Estamos tan acostumbrados a amanecer que se nos olvida que el dueño de la vida es solamente Dios. Qué bueno que tenemos un día más para bendecirle,

fuerte ese aplauso al único merecedor de toda honra, toda gloria. Tus palmas así arriba de su cabeza, va así.

júbilo. Vamos con los pies y vamos, muévame los pies, muévame los pies. Vamos brincando ahí.

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Bien, hola, hola, tengan todos ustedes muy buenos días. Qué bueno es poder saludarles a esta hora de la mañana de este día jueves, comenzando ya el matinal acá en Radio Impacto Chile, ¿ya? Bueno, es bueno estar, ¿cierto?, juntitos un día más. Hoy, cuando son las 10 de la mañana con 10 minutitos, ya hemos comenzado, ¿cierto? Y queremos saludarle, por supuesto, a usted que está en casita, a usted que está, ¿cierto?, en su lugar de trabajo. Bueno, donde quiera que se encuentre a esta hora de la mañana, queremos hacer extensivo este saludo entonces a todos los auditores de la radio que están cada día juntito a nosotros, ¿ya? Claro, y si está acostadito todavía, levántese, pues. Claro, hay que abrir los ojitos nomás y comenzar la mañana, porque la mejor forma, ¿cierto?, de iniciar el día es siempre conectado, ¿cierto?, a la señal digital de Radio Impacto Chile, ¿eh? Pero bueno, primeramente, ¿cierto?, agradecer a Dios. En cuanto abrimos los ojitos de la mañana, lo principal, lo primero que hay que hacer, ¿cierto?, es darle gracias al Señor por este nuevo día que Él nos ha regalado, por este nuevo comienzo, ¿cierto? Claro, hay que despertar siempre agradecidos a Dios, entonces, por la nueva oportunidad de tener vida, ¿cierto? De estar con salud, de estar con la familia, y por todas las cosas que se vienen en el día también, pues, todos los desafíos, hay proyectos, ¿cierto?, que hay que realizar durante el día, algunos trámites, en fin, ¿ya? Porque la semana sigue avanzando, ¿ya? Claro, pues, entonces siempre hay cosas por hacer durante el día. Así que la invitación entonces es a quedarse con nosotros, a acompañarse mientras toma desayuno, quizás a esta hora preparando algo rico, ¿cierto?, para el desayuno, o algunos ya realizando de frentón las labores de la casa, las labores del hogar, ¿cierto?, o todo lo que se viene en cuanto a lo que son las diligencias, trámites en el día. Algunos viajando, ¿cierto?, en locomoción colectiva, algunos en sus vehículos particulares, las ferias libres, los locales comerciales, ¿cierto?, las oficinas, en fin, donde quiera que usted se encuentre, le hacemos entonces extensivo este saludito a todos ustedes, ¿eh? Bien, pues, comenzamos entonces con la programación del día de hoy. Tenemos algo bonito para este día, ¿eh? Siempre, cada día es bueno comenzar. Tenemos música, hay noticias, hay artículos de interés y, por supuesto, el devocional de la mañana también, que lo vamos a hacer en un ratito más, ¿eh? Mientras tanto, vamos a compartir varias cositas. Usted también puede conectarse con nosotros, ¿eh? Claro, puede escribirnos, ¿cierto?, mandar algún saludito, contarnos cómo partió su día jueves, ¿eh? Cómo comenzó este día. Me imagino con mucha alegría, con mucho ánimo, ¿no? Así, a veces cuesta comenzar el día, pero ¿qué le vamos a hacer? Lo principal, ¿cierto?, que usted se pueda conectar a la radio, pueda compartir la señal con algún amigo, ¿cierto?, algún familiar, algún compañero de trabajo, usted, ¿cierto? Ahí, recomiende ahí, ¿cierto?, la señal de la radio. Así que también se puede conectar a través de www.radioimpactochile.com. Nuestra señal está ahí, ¿cierto? Están nuestras redes sociales con el mismo nombre, donde usted también puede compartir junto a nosotros las diferentes cositas que vamos publicando cada día. Está Instagram, está Facebook. Así que arriba el ánimo, chiquillos, ¿eh? Dejar las preocupaciones de lado nomás, sonrían a la vida un poquito ahí, porque hoy es un nuevo día, ¿cierto? Siempre una nueva oportunidad. Y nosotros ya estamos listos para acompañarles. Bueno, estuvimos ausentes, ¿eh? Claro, contarle un poquito que hemos tenido algunos trámites, ¿cierto?, personales que habían que hacer, que se tenían que realizar. Entonces estuvimos un poquito ausente por dos días. Pero ayer estuvo mi hermana Sandra. Qué buen programazo el día de ayer, ¿eh? Con mi hermana Sandra, mi hermano Toño. Yo lo estuve escuchando ahí a la distancia, pero me entretuve mucho. Un lindo programa el día de ayer, ¿eh? Claro, así que Dios, yo creo que estaba contento, feliz ahí, porque mis hermanos, ¿cierto?, estuvieron acá para que no quedara tan solo el espacio, ¿cierto?, en la mañana, porque siempre es bueno, ¿cierto?, comenzar la mañana con una palabra del Señor. Así que mis hermanos estuvieron el día de ayer, ¿cierto?, acompañándoles, así que desde acá, ¿cierto?, agradecidos también a ellos por su disposición de poder estar el día de ayer acá en la mañana. Así que hoy día retornamos, ¿cierto?, nosotros nuevamente, pero ellos lo hicieron muy bien. Yo me entretuve mucho el día de ayer, ¿eh? Sí, fue bastante bendición ese espacio matutino, ¿cierto?, junto a mis hermanos Sandra y Toño, que hoy deben estar en casita, ¿eh? Ya, me imagino que sí, ¿cierto?, disfrutando de un desayuno. Se habrán levantado, no, mi hermana Sandra, desde muy temprano ya, siempre en pie, levantada, ¿cierto?, realizando sus actividades. Sale a trabajar muy temprano, así que siempre está
atenta ahí a todo lo que está ocurriendo, ¿cierto? En la radio, en su alrededor, con su trabajo. Así que extensivo entonces el saludito para ella y también para todos los que están conectados en este precioso día jueves. ¿Ah? Claro, jueves 20, ¿cómo pasa el mes tan rápido? ¿Ah? Pasa rapidito nomás y nosotros también tenemos que ir al mismo ritmo del día, ¿eh? Claro, pasan rápido los días y nosotros igual tenemos que ir avanzando rapidito nomás porque no nos podemos quedar atrás. No nos podemos quedar atrás por ningún motivo. Así que bueno, vamos a un temita musical entonces mientras tanto, ¿cierto? Una canción alegre, entretenida, para que este día, ¿cierto?, sea un día especial. Aquí nos acompaña entonces don Ricardo Rodríguez y nos dice: has cambiado mi lamento. Claro, mi lamento en danza, pues.

Bueno, son las 10 de la mañana con 20 minutos. Nos repetimos la canción. Pero bueno, todas las canciones son lindas y no importa que se repita alguna de repente. ¿Eh? Bueno, sí, pues que la lista ahí se me repitió, pero no importa. Todas las canciones son bonitas, ¿cierto? Nos hablan de las cosas alegres, ¿cierto? De que nos toca vivir, ¿cierto? Cada día. Canciones que alaban a nuestro Señor. Que son canciones de gratitud también, canciones alegres, canciones de adoración, de júbilo, en fin, hay una selección tremenda de música, canciones que son muy bonitas de escuchar. Les contaba yo, ¿cierto? Claro, hoy es un día, esto le va a gustar, yo creo que más de alguno le va a gustar a aquellos, ¿cierto?, que son amantes de este plato, ¿eh? ¿Es un plato? ¿Es un acompañamiento? Bueno, sí, pues, ese fiel compañero, ¿eh? Claro, es como un acompañamiento del plato, yo creo. Es lo que nos acompaña, ¿cierto? Hay muchas preparaciones distintas. Yo creo que cada uno hace una preparación a su manera, ¿eh? ¿Y por qué estoy hablando de esto? Estoy hablando de esto, ¿cierto? Porque hoy es el Día Mundial de la Papa Frita. Sí, pues, el Día Mundial. ¿A quién no le gusta la papa frita? Sí, aplauso con las papas fritas. Y... claro, esa rica preparación, ¿cierto? Ese acompañamiento que por muchos años nosotros hemos llevado, ¿cierto? Y tan rico, ¿eh? Acompaña la hamburguesa, el churrasco. ¿Y qué más? No, sí, hay una infinidad de platos que se preparan con papas fritas. Pollo con papas fritas, carne mechada con papas fritas, carne mongoliana con papas fritas. Pollo ya lo dije, ¿cierto? Sí, pues. Bueno, en fin, hay muchas cosas. Longaniza con papas fritas, vienesa con papas fritas. Hay yo creo que una infinidad de platos que llevan este acompañamiento tan rico, ¿ah? ¿Eh? O si no, hay el típico cartuchito, ¿cierto? Con papas fritas nomás, ¿eh? ¿Con qué le gusta a usted? A ver, con ketchup, con mayonesa, con mostaza, con

La papa frita. Es imposible comerse una sola papa frita. Uno dice de repente, ah, para probar una o dos papitas fritas. No, si cuando comenzamos, ¿cierto? Ya se van completas. Comemos todo lo que viene ahí en la bolsita o en el cartucho, ¿eh? De papel. ¿Ya no se usa? ¿Sí? Ah, ya no se usa el ca... Bueno, yo me quedé ahí pegado, ¿cierto? En el antiguo cartucho que se vendía de papas fritas, ¿eh? Claro, en muchos locales comerciales, antiguamente allá por el año 2000, ¿ya? Podría ser 90, 2000 por ahí, claro, se vendía este cartucho de papitas fritas que uno compraba, ¿cierto? En los locales establecidos, donde se lo vendían ahí, ¿cierto? Le colocaban un poquito de una pizquita de sal, ¿verdad? Arriba, venían con salsita, con sal, ¿verdad? Y papitas fritas, por supuesto, siempre muy crujientes, eran ricas, ¿ah? ¿Eh? Claro que sí. Así que hoy tenemos una misión importante para nuestra audiencia, ¿eh? A todos los que están escuchando. Si usted puede, ¿cierto? Enviarnos ahí un mensajito y nos cuenta cuál es la mejor forma que usted tiene de comerse estas ricas papitas fritas, ¿ah? ¿Eh? Claro. Así que eso es un poquito, ¿ah? ¿Eh? Me está dando hambre con el tema de las papas fritas, ¿eh? Sí, pues. Bueno, vamos a comer unas papitas fritas hoy día. Yo creo que ese va a ser el menú de hoy, ¿eh? Bueno, pero no mucho, sí, porque también la fritura, ¿cierto? Hace un poquito de daño a la guatita, claro. Así que hoy día tienen permiso, entonces. Hoy día hay chipe libre para comerse una preparación de este tipo, ¿eh? Así que feliz día mundial de la papa frita nomás. Y nosotros, por tanto, ya que no hay ninguna papa frita aquí alrededor, vamos a tener que seguir nomás, pues, vamos a seguir, ¿cierto? Preparando toda la programación de la radio acá en el matinal de Radio Impacto Chile. Ojalá a la hora del almuerzo, ¿cierto? Aparezca la papa frita. Sí, yo creo que sí. Lo más probable es que van a aparecer por algún lado. Y usted que está quizás caminando por el centro de Concepción o por el centro de Coronel, pase ahí a comprarse una papita frita. No sé si, como les digo, no sé si venderán aún con ese cartucho antiguo o no sé de qué forma lo venden ahora, ¿eh? Pero bueno, usted nos cuenta, Iván, nos cuenta, ¿cierto? A través del WhatsApp, nos puede afirmar si es así todavía o ya no lo venden. El número de WhatsApp se lo doy inmediatamente, más 569-74-24-6211. Así que vamos nomás, arriba ese ánimo, ¿cierto? En esta mañana, porque hoy es este nuevo día, ¿cierto? Que el Señor nos ha regalado y por supuesto para también servirnos unas ricas papitas fritas.

ahí está, entonces está esta buena canción, ¿eh? Claro, alabar al Señor en medio de la alabanza, dice, ¿eh? Sí, pues, ¿escuchó ahí lo que habla? Sí, pues, habla un poquito ahí del Salmo 22. Claro, el Salmo 22, ¿cierto? Habla también, sí, pues, sí, habla ahí, hay unos versículos que hablan de la alabanza. Ejemplo, en el Salmo 22, algunos versículos, o versos, más bien dicho, ¿cierto? Como los 22, 23, por ahí. Habla, ¿cierto? La alabanza en medio de la congregación, dice, te alabaré. ¿Ya? Los que teméis a Jehová, alabadle. Sí, habla bastante de la alabanza, ¿ya? En este Salmo 22, bien bonito. Bueno, continuando entonces con lo que es la programación de la radio, ¿cierto? Contarles algunas noticias, algunas cositas que están ocurriendo acá en nuestra región del Biobío. Como por ejemplo, hoy durante la mañana, una caravana de camiones, grúas y maquinaria pesada se desplaza por el centro de Concepción. Ya a esta hora, sí, pues, para que tenga cuidado usted si anda en el centro por ahí, para si se encuentra con esta situación, sobre todo si anda conduciendo usted, pues, de repente se cortan las calles y todo eso. Y todo esto está protagonizada por contratistas y trabajadores vinculados a la empresa Tapusa, ¿ya? Quienes protestan por la situación que afecta a distintas obras de infraestructura en la zona. Entre los proyectos relacionados se encuentran la construcción del puente Perales en Talcahuano y otras importantes obras del Gran Concepción. Debido a esta manifestación, entonces, se encuentra totalmente cortado el tránsito en Avenida O'Higgins, en el centro de la ciudad, ¿ya? A la altura de Caupolicán. Eso es lo que indica el informe. Los manifestantes se dirigen hasta el municipio de Concepción, donde buscan visibilizar la situación que afecta a trabajadores, contratistas y prestadores de servicios vinculados a las obras. A esta hora también personal de carabineros se encuentra en el lugar monitoreando la situación y regulando el tránsito. ¿Ya? Se recomienda entonces ahí a los conductores, ¿verdad? Que tienen que pasar por aquella avenida, por aquella calle, ¿cierto? Que es bastante transitada, que es Avenida O'Higgins, para tener que usar, ¿cierto? Otra alternativa, otra calle aledaña, ¿cierto? Al sector, pero al menos está cierto carabinero ahí que se encuentra monitoreando la situación y regulando el tránsito, le van a indicar ahí por dónde usted puede continuar conduciendo, ¿eh? Pero el llamado es a la precaución. Si usted tiene que pasar por calle O'Higgins y está escuchando a esta hora, ¿cierto? El matinal, por supuesto, tiene que dirigirse a otra calle ya cercana por ahí, porque por O'Higgins no va a poder transitar debido a esta manifestación, donde hay camiones, ¿cierto? Lo podemos ver acá nosotros en una foto que hay publicada. Están los chiquillos, ¿cierto? Que están manifestándose, los muchachos ahí. Camiones, maquinaria pesada también, que está obstaculizando el tránsito por Avenida O'Higgins. Avenida O'Higgins hay bastante concurrida, ¿cierto? Ya que está ahí todo el tránsito público, ¿eh? Claro, están los buses, ¿cierto? Todos ellos que están ahí transitando, ¿eh? Es una calle bastante con bastante tráfico, por decirlo de alguna manera. Bueno, algunos datitos importantes también tenemos por acá, pero sí, hay otra cosa, de bastante importancia también. El gobierno anunció el fin de teléfonos anónimos, chiquillos, tengan mucho ojo con eso. Compañías registrarán todos los prepagos con una identidad. Este jueves, entonces, a partir de hoy, a través de la Subsecretaría de Telecomunicaciones, Subtel, anunció que ya entró en vigencia una modificación a la ley que indica que desde ahora todos los números de teléfonos móvil prepagos, ¿cierto?, existentes en el país deberán estar asociados a una identidad. Sí, pues. Claro. El registro podrá realizarse de manera presencial o digital y tiene como objetivo que cada línea telefónica esté asociada a una persona responsable, ya contribuyendo a prevenir llamadas anónimas, estafas y otros delitos. A partir entonces del primer trimestre del año 2026 se reportaron más de 4 millones de usuarios de prepago en el país, representando casi el 19% de todos los números móviles. Desde este jueves entonces, hoy día, pues, desde hoy 20 de agosto, todos los números de telefonía móvil prepago existentes en el país deberán estar asociados a una identidad. Entonces la medida forma parte del registro obligatorio de números prepagos y se enmarca en la agenda de seguridad impulsada por el Ejecutivo, que en este caso busca entregar nuevas herramientas para prevenir estafas telefónicas y otras actividades ilícitas. A ver, ¿en qué consiste un poquito esto, eh? Bueno,
las compañías deberán adoptar las medidas necesarias, ¿cierto?, para proteger esta información y no podrán utilizarla para fines distintos de aquellos asociados al registro y a las obligaciones legales correspondientes. Bueno, ¿cómo registrar el número entonces? Para realizar registro de manera digital, la persona usuaria deberá insertar el chip en el equipo, bueno, como habitualmente se hace, ¿verdad? Tomamos el chip, ¿cierto?, para colocarlo en nuestro teléfono móvil. Y al momento de activar el número, ya, o efectuar una recarga, el operador la derivará a su propia interfaz o página de inscripción, donde deberá completar el proceso de validación de identidad. Si el chip es adquirido en una sucursal, el registro también podrá realizarse de manera presencial con la asistencia del personal correspondiente. O sea, si usted no sabe cómo hacerlo ahí, cuando compre, ¿cierto?, el chip, ahí mismo le van a ayudar, le pueden cooperar, ¿cierto?, para que pueda ingresar de manera presencial todos los datos que le van a ser solicitados, ¿ya? Claro, la activación de una nueva línea o la realización de una recarga quedará habilitada únicamente una vez que se haya completado el procedimiento de registro. Bueno, ahí está entonces la información, un datito muy importante para que usted lo tenga presente, sobre todo si usted es usuario, ¿cierto?, de los chips de prepago. Sí, pues, claro, cuando usted no está asociado, ¿cierto?, a ninguna compañía, es decir, no tiene un plan. Sí, porque hay muchas personas que tienen un plan fijo, ¿cierto?, que se paga todos los meses, pero aquellos que no lo tienen así, que por algún motivo, ¿cierto?, usan el chip de prepago, van a tener entonces que ingresar todos sus datitos personales para poder hacer efectivo su número, ¿ah? Yo creo que está bien, ¿sí? Algunos están de acuerdo, otros no tanto, ¿cierto? Claro, hay personas que sí dicen que está bien, porque el que nada hace, nada teme, ¿ah? Si usted va a usar su teléfono, ¿cierto?, en buenas condiciones, para, pues solamente, ¿cierto?, para su uso personal, no tiene por qué tener temor a ingresar sus datos personales. Al final, nuestros datos personales están en todas partes, ¿sí? En todo lugar, en el supermercado, la farmacia, en fin, donde quiera que uno vaya, siempre le están pidiendo ciertos datos personales y uno los da y ahí está todo, así que no hay mucho temor en eso. Así que esa es la recomendación entonces para este momento, que hay que realizar esa actividad, ¿ya? Chip nuevo, ingresar todos los datos. Entonces, esto, bueno, las personas, ¿cierto?, que compran un nuevo chip lo van a tener que hacer inmediatamente. Aquellos que ya tienen un chip prepago, ¿cierto?, que está comprado con antelación, o sea, es decir, lo lleva usando usted ese mismo chip hace un tiempo, esto se va a hacer efectivo en el momento en que usted haga la nueva recarga. Sí. Eso es lo que indica la noticia acá. Cuando usted vaya a recargar, va a tener que hacer la activación con sus datos personales. O sea, esto es para todos entonces, para los nuevos chips y también para los chips que ya llevan algún tiempo, esos chips más antiguos, ¿cierto?, que se están utilizando. Así que ahí está todo clarita la información para que usted lo tenga, ¿cierto?, presente. Bueno, tenemos algunos datitos más, ¿cierto?, que los vamos a ir desarrollando a medida que vamos avanzando en la programación de esta mañana acá en la radio. ¿Cómo estamos, chiquillos? ¿Cómo se encuentran? ¿Cómo está el día? ¿Ya? ¿Está bonito el día, ¿eh? Sí, hay un solcito muy bueno, ¿cierto? Maravilloso, que nos acompaña en esta mañana. Y la temperatura igual está bastante agradable, alrededor de 9 grados. La temperatura acá en la comuna de Coronel. 9 graditos, que sí, está bien, ¿eh? Se siente bien. Bueno, continuamos entonces con la música también, que se hace presente, por supuesto, acá en Radio Impacto Chile.

Bien, son ya las 10 de la mañana con 47 minutitos. Dato importante a esta hora de la mañana, ya, para que usted recuerde, les puede servir bastante. Sabemos, ¿cierto?, que ya se viene esta alza de combustible. No sé si usted se enteró ya a través de redes sociales, ¿verdad?, que se viene alza de combustible entonces para el día de hoy. Sí, pues alrededor de 30 pesos en algunos casos y 80 pesos también. Así que hay que estar clarito con eso nomás. Pero hay algo que contarles. Si usted no alcanzó a cargar combustible el día de ayer, COPEC congela su alza por 24 horas. ¿Ah? Claro, la compañía COPEC entonces de combustible no va a realizar la alza inmediatamente, la va a congelar durante 24 horas para que usted pueda, cierto, ir a cargar nomás con toda confianza el día de hoy, que aún va a estar el precio del combustible va a estar ahí, cierto, al precio normal o al precio antiguo, por decirlo de alguna manera, ya. Así que COPEC ahí se está publicando, cierto, esta información para que usted pueda entonces cargar combustible. A ver, vamos a confirmar aquí un poquito. Ya lo estamos viendo, cierto, para corroborar que es efectivamente. Claro, eso es lo que se comenta hasta el momento, ¿eh? Que se congela entonces el valor del combustible durante 24 horas. Otra cosita también, dato importante, ¿cierto?, para esta mañana, es el que el próximo 31 de agosto, un dato para que no se le vaya a olvidar, vence el plazo para el pago de la segunda cuota del permiso de circulación. 31 de agosto entonces estaría venciendo ya esta segunda cuota para que usted se prepare, ¿eh? No lo vaya a pillar desprevenido porque hay bastantes controles y fiscalizaciones últimamente. Así que le van a sorprender su vehículo ahí sin el pago del permiso de circulación o sin el pago de la segunda cuota por lo menos, y va a ser complicado porque están requisando vehículos, ¿cierto? Se están llevando detenidos, entonces va a ser muy difícil la situación. Así que no se olvide. Ya, si usted es de las personas, ¿cierto?, que paga el permiso de circulación en dos cuotas, pagó la primera, ¿verdad?, y ahora el 31 de agosto vence el plazo entonces de la segunda cuota.

otra cosita que informar también a los conductores, ya para que lo tengan bien claro, es la ley de la conducción temeraria. Claro, la conducción temeraria es un delito muy grave de tránsito. Y ahí esto ocurre cuando un conductor maneja de forma insensata, arriesgada, ¿cierto? Superando por 60 kilómetros por hora o más el límite de velocidad máxima permitido en la zona. ¿Ya? Claro, esto ya deja de ser entonces una simple multa y pasa a ser un delito penal investigado por la fiscalía. Es decir, si usted sobrepasa el máximo de 60 kilómetros por hora, ¿cierto?, permitidos en una carretera. Es decir, a ver, me explico. No es que usted vaya más de 60 kilómetros por hora, no. Es cuando usted sobrepasa los 60 kilómetros por hora por el máximo permitido. Es decir, si usted va en una carretera, ejemplo, que permite máxima velocidad 100 kilómetros por hora, y usted va a 161 kilómetros por hora, eso ya es un delito, ¿ya? Claro. Eso es. O si la velocidad, ¿cierto? Un ejemplo, es de 50 kilómetros por hora y usted sobrepasa, 50, 110, 111 kilómetros por hora, ¿estoy bien? Porque sobrepasar, estar sobre 60 kilómetros por hora. Es decir, en una calle, ¿cierto? Que es de 50 y usted va a 110, eso ya también es una acción temeraria que en este caso, ¿cierto? Está... más allá de una multa por exceso de velocidad, sino que pasa a ser un delito penal, ¿ya? Eso lo vamos a dejar bien anotadito acá, ¿eh? Claro, porque es un delito penal, ¿cierto? Que será investigado ahí por la fiscalía. No es solamente una multa o una infracción de tránsito. Eso es la conducción temeraria. También realizar maniobras altamente peligrosas que ponen en riesgo la vida y la integridad física de los pasajeros, peatones y otros conductores. Conducir bajo los efectos graves del alcohol o sustancias prohibidas. Todo esto está en la ley, ¿ah? Claro. Las consecuencias legales que traería esto sería detención inmediata del conductor por parte de carabineros. Si usted es sorprendido, ¿cierto?, en estas cosas, en estas causales que le acabamos de leer, usted va a ser detenido inmediatamente por parte de carabineros. Se va a retirar el vehículo, ya el cual será enviado a corrales municipales. Y también arriesga presidio o multas que van de 2 a 10 UTM, suspensión de la licencia de conducir, hasta por 2 años. ¿Ya? Y eso en primera instancia. Y si es en segunda instancia, hasta 5 años. Y también podría usted ser castigado ahí con cancelación definitiva de su licencia en caso que fuera sorprendido por tercera vez. ¿Eh? Entonces, por primera vez, suspensión de licencia por 2 años, por segunda vez, 5 años, ¿cierto?, la suspensión de licencia, y por tercera vez, cancelación definitiva de su licencia de conducir. Ahí está entonces el datito para que no vaya a caer usted en una situación de este tipo, ¿ah? Claro, conducción a alta velocidad, ¿verdad? Sobrepasando los 60 km por hora sobre el límite máximo permitido y realizar maniobras peligrosas, ¿cierto? Que puedan poner en riesgo a otros conductores o a peatones. Y conducir, por supuesto, bajo la influencia o conducir bajo los efectos graves del alcohol o alguna sustancia ahí extraña, ¿cierto? Alguna sustancia prohibida. Ahí está entonces esta nueva ley de conducción temeraria. O sea, no es tan como tan nuevita, pero se la traemos nosotros a recordatorio para que no se le vaya a olvidar, ¿eh? Como le pasó ahí a la señora Vergara, ¿eh? Claro, que ella dijo que no sabía que existía esta ley. Ahora ya lo sabe y tuvo que aprenderlo de la peor manera. Claro, fue sorprendida ahí conduciendo sobre 160 kilómetros por hora. Fue detenida, ¿cierto? Iba a tener que ahí atenerse entonces a todas las consecuencias, ¿cierto? Que trae esta detención, la que estuvimos leyendo recién, por la suspensión de licencia, ¿cierto? Presidio también podría ser, multas muy caras, en fin. ¿Ya? Eso es un poquito entonces lo que las informaciones, ¿cierto? Y artículos que teníamos preparados para el día de hoy acá en la radio. Bueno, hay otra cosita también, ¿eh? Otra cosita que me gustaría compartir con ustedes, que se ha estado dando, ¿cierto?, estos últimos días. Una situación que, bueno, la encontramos acá nosotros en redes sociales. Una situación que se dio en Italia, ¿ya? ¿Sí?
Claro. Hay una imagen ya que ha recorrido redes sociales estos últimos días, que corresponde, ¿verdad?, a un ritual católico. O sea, no es nada, ¿cierto? Y no estoy solamente no estoy opinando, ¿cierto?, nada extraño, sino que estoy leyendo la noticia y la información que me aparece acá en este artículo, que me pareció bastante interesante. Una escena, ¿cierto?, que aparece en se ha hecho viral en redes sociales, ¿ya? Vuelve, dice, a abrir el debate sobre una antigua práctica religiosa. En este caso, ¿verdad?, las imágenes difundidas en este medio muestran parte de las celebraciones realizadas en Catania, Sicilia, ¿ya? Por los 900 años del supuesto regreso de reliquias a la ciudad. Bueno, esto en el contexto, ¿cierto?, de la exposición pública de un cráneo humano atribuido a Santa Ágata, considerada por la tradición católica como mártir del siglo III. Entonces aquí nosotros podemos ver una escena, ¿cierto?, que yo creo que abre un debate público, ¿eh?, un debate, ¿cierto?, sobre esta antigua práctica religiosa. El hecho de exponer públicamente, ¿cierto?, un cráneo humano, que en este caso, ya en este caso, es atribuido, como les decía, a Santa Ágata. Durante los actos, ¿verdad?, y los podemos ver nosotros acá en el video, el cráneo fue mostrado a los presentes, fue venerado por los religiosos presentes y hasta besado por quienes lo portaban. ¿Ya? Claro, lo podemos ver nosotros acá, como les decía, y siendo colocado nuevamente dentro de un busto de plata y luego coronado solemnemente. Eso es lo que podemos ver acá. Bueno, el problema surge cuando estos rituales ya se hacen con la excusa de ir dirigidos a Dios. Y quizás creyendo un poquito, ¿verdad?, que no sé cuál es el pensamiento en este caso de las personas que están realizando este acto, porque para darle cierto contexto, es un acto católico. O sea, yo puedo ver acá algunos curitas en el video que están haciendo esta actividad, este acto religioso, donde, como les decía, toman el cráneo de esta persona, de esta mujer, Santa Ágata, que se atribuye a ella en realidad, ¿eh?, y es besado por los curitas que están ahí. No conozco bien, cierto, el rango de ahí de los que están, pero están con trajes, cierto, vestidos como curitas, ya, y ellos besan el cráneo, lo pasan unos con otros, lo besan, lo toman, lo exhiben, lo muestran, y luego lo ponen sobre un busto, cierto, de plata. Entonces, quizás el problema, como les decía, surge cuando estos rituales se hacen ahí con la excusa de ir dirigidos a Dios, ya, o con el pensamiento quizás de que esto pueda ser grato ante los ojos del Señor, que es agradable ante los ojos de Dios. Bueno, sabemos, cierto, que bíblicamente en Éxodo se ordena en uno de sus versículos, cierto, no fabricar imágenes, tampoco inclinarse ante ellas. ¿Ya? Isaías también dice en alguno de sus versículos que Dios no entrega su gloria ni su alabanza a imágenes. Deuteronomio también establece el principio central, ¿ya? Al Señor se debe temer y servir, colocando a Dios no a santos, ni objetos o restos humanos como destinatarios de una devoción espiritual. ¿Ya? O sea, bíblicamente hay muchos versículos, ¿cierto?, que así lo determinan, de que no es correcto lo que se está haciendo. ¿Ya? Bueno, este tipo de actos, ¿cierto?, siguen siendo una advertencia para toda la generación, quienes deben de alguna forma, ¿cierto?, abrir los ojos y evitar que ídolos ocupen el lugar que pertenece a Dios. No hace, sabemos, ¿cierto?, que nosotros, que no hace falta intermediarios para acercarse a nuestro Señor. Sabemos que hay un solo Dios y también sabemos que hay un solo mediador, ¿cierto?, entre Dios y los hombres, que es nuestro Señor Jesucristo, que Él es el único mediador, ¿cierto? Él es el único camino el que nosotros tenemos para ir al Padre. ¿Ya?
Entonces, bueno, si ponemos a rebuscar nosotros versículos bíblicos, ¿cierto? Vamos a encontrar muchos donde se habla, ¿cierto?, que solamente está nuestro Señor, que solamente es Dios, ¿verdad? Dios es nuestro Padre, y solamente a través de Jesús nosotros podemos llegar a Él. No existe nada más, no hay nada más, y eso lo dice la Biblia, y eso no lo podemos negar nosotros, y ni nadie puede ir en contra de aquello, ¿eh? Pero me asombra mucho esta imagen, por eso quería yo transmitir a través de este relato, ¿cierto?, lo que uno está observando, y yo creo que usted también lo va a poder ver a través de redes sociales, este acto, ¿cierto?, que realizan estas personas, que da mucha tristeza, hay mucha tristeza en ver esto, y darnos cuenta cómo algunas personas están utilizando de mala manera, ¿verdad?, lo peor de todo es que lo hacen públicamente, o sea, lo están haciendo frente a muchas personas quienes están mirando este acto y quizás creyendo de alguna manera que esto es algo normal, ¿cierto? Algo que se puede hacer, no sé. Pero yo creo que en su mente, ¿cierto? Y en mi mente, en lo que nosotros pensamos, sabemos que el Señor Jesucristo es el único, ¿cierto?, camino al Padre. Un Padre, ¿cierto?, que es digno de alabanza, digno de adoración. Y quizás, pues, son cosas que están pasando en algunos lugares, en este caso, ¿verdad?, ahí en Sicilia. Parece como una iglesia, no sé, un lugar, de origen católico, ¿ya? Y yo sé que usted lo va a ver en redes sociales. Nosotros solamente hacemos un pequeño comentario acá, y yo creo que cada uno, ¿cierto?, va a tomar su propia opinión respecto a esto. Y es válido formarse una opinión, ¿ya? Porque uno siente preocupación, hay preocupación, ¿verdad? Cuesta un poquito comprender cómo estas personas pueden llegar a depositar, ¿cierto?, en este caso, esta devoción en imágenes, y como es el caso que estamos compartiendo ahora, en un cráneo humano, ¿ya? Sí, pues, un cráneo humano ahí que está siendo venerado, está siendo pesado, ¿eh?, por estas personas que son miembros de la Iglesia Católica, ¿ya? Yo creo que es una idolatría al más alto nivel, idolatría al máximo nivel, ¿eh? Bueno, ese es un poquito el comentario, ¿cierto?, de esta mañana, para que usted lo revise ahí, lo vea en redes sociales, lo lea un poquito, ¿cierto?, y reflexione también sobre aquello.

Al comienzo, cierto, de la programación estuvimos ahí escuchando una canción de alabanza. ¿Cómo era? Era que la alabanza está en medio de... O sea, a ver, ¿cómo era? lo escuchamos, cierto, en la mañana, una canción ahí que estaba sonando y que... Claro, en medio de la alabanza, ¿cierto? Se manifiesta nuestra adoración también. Y estuvimos viendo, ¿cierto? Un poquito un salmo, Salmo 22, parece que era. Ya se me olvidó, se me escapó acá de la pantalla. Pero bueno, hay muchos salmos, ¿cierto? Que hablan también de adoración, de cantar alegres al Señor, que Él es digno de toda alabanza, ¿eh? Claro, Él es el único. Siguiendo un poquito la línea de lo que estábamos conversando, ¿verdad? Dios es el único digno de nuestra adoración, de nuestra alabanza, de todo, ¿eh? De nuestro respeto por sobre todas las cosas. En el Salmo 100 también aparece una frase, dice, o un verso más bien dicho: canten alegres al Señor, habitantes de toda la tierra, sirvan al Señor con alegría, vengan a su presencia con regocijo, reconozcan que el Señor es Dios, Él nos hizo y de Él somos. Somos su pueblo, somos las ovejas de su prado. ¿Se da cuenta? Cómo nos habla, ¿cierto? Su palabra nos habla y nos aclara un poquito también la película, ¿eh? Nos aclara cuando tenemos dudas, ¿cierto? Nosotros a veces vemos imágenes a través de redes sociales o en televisión, vamos viendo o escuchando que personas hablan, ¿cierto? Y nosotros también vamos ahí un poquito haciéndonos preguntas, a veces tenemos dudas, ¿cierto? De lo que está pasando, de lo que está sucediendo, y muchas veces también de lo que estamos nosotros recibiendo. Hay dudas, tal como lo que estábamos conversando hace un ratito, y vamos inmediatamente nosotros a la palabra del Señor, ¿verdad? Vamos a revisar, vamos a escudriñar un poquito la Biblia, buscamos ahí inmediatamente. Todas las dudas que vamos teniendo se nos van aclarando inmediatamente a través de su palabra, a través de su mensaje, ¿verdad? Entonces, cuando usted tenga alguna duda respecto a algo, no haga más preguntas, no busque por aquí y por allá. No, váyase a la fuente, que es la palabra del Señor, y ahí usted va a encontrar siempre una respuesta a su duda, a lo que está pasando. Veíamos, ¿cierto?, en las imágenes, yo le estaba relatando un poquito de lo que está aconteciendo ahí con esta veneración, ¿verdad?, a un cráneo humano, ya por parte de la Iglesia Católica. Inmediatamente vamos a la palabra del Señor y nos confronta al tiro, ¿eh? Reconozcan que Él es el Señor, que Dios es el Señor, ¿verdad? Solamente Él, no hay nadie más. Él nos hizo, de Él somos. Somos su pueblo, somos las ovejas de su prado. Cantar, ¿cierto?, alegres al Señor. Y nos dice habitantes de toda la tierra, ¿eh? Entonces nos vuelve a repasar, ¿verdad? Nos vuelve a recordar que solamente Dios es nuestro Señor, que a Él debemos toda adoración, toda alabanza, solamente a Él y a nadie más, ¿ya? Y bueno, ahí nos da, ¿cierto?, algunos consejos. Hay muchas formas en las que podemos nosotros mostrar nuestro agradecimiento a Dios. Podemos agradecerle, ¿cierto?, conversando directamente con Él en oración, hablar con el Señor, al orar, ¿cierto? Podemos cantar alabanzas también, esas alabanzas, ¿cierto?, bonitas, llenas de gratitud, darle gracias al Señor a través de las canciones, ¿ya? También a través de nuestra obediencia, vivir cada día obedeciendo su palabra, testificando a Dios lo que Él ha hecho en nuestras vidas a través de testimonio, ¿cierto? Bueno, son muchas las maneras, estas solamente son algunas formas, ¿cierto?, en las que podemos nosotros mostrar nuestra gratitud hacia el Señor. Así que yo creo que cada momento nuestro corazón debe llenarse de gratitud, ¿ya? Dar gracias a Dios, ¿cierto? Principalmente por ser nuestro Dios, porque Él dice, Él no, nos hizo, ¿ya? Y de Él somos, ¿ya? Independiente, ¿cierto?, a todo lo que, las bendiciones que Él pone a nuestro alcance, de todo lo que va poniendo, ¿cierto?, delante de nuestros pasos, también es motivo de dar gracias,
¿ya? De reconocer, ¿cierto?, que Él es nuestro Señor, que es el único. No hay otro, no hay otro Dios. ¿Ya? Entonces, ahí está un poquito, ¿cierto?, relacionado con lo que está pasando, de todas las situaciones que están ocurriendo en el mundo, cómo la gente muchas veces se va apartando su mirada, ¿cierto?, hacia otras cosas. Hay idolatría en muchas situaciones también. Así que yo creo que hoy es un buen momento, ¿verdad?, para meditar, para reflexionar un poco dónde estamos poniendo nuestra confianza el día de hoy. Y por supuesto, esa confianza debe estar ahí, pues, en nuestra roca, ¿cierto?, firme. Debe estar nuestra confianza puesta en nuestra fe en Dios. Y darle gracias a Dios por las bendiciones recibidas. Y como les decía, y porque Él nos hizo. Somos su pueblo, somos ovejas de su prado. Y por eso debemos estar cada día agradecidos, ¿ya? Así que, bueno, todo desde el día en que nosotros amanecimos, desde el día que abrimos nuestros ojitos, ¿cierto? Desde el momento, más bien dicho, en que abrimos nuestros ojos en la mañana y somos conscientes de lo que está pasando, desde ese instante inmediatamente debemos ser agradecidos de nuestro Señor, ¿ya? Así que a vivir un día agradecidos de Dios, con un corazón lleno, ¿cierto? Corazoncito ahí, lleno de gratitud por lo que Dios ha puesto, ¿cierto?, en nuestras vidas. Y que nos concede, ¿cierto?, la maravillosa oportunidad de estar un día más junto a ustedes, junto a nuestra familia. Así que todo eso es motivo de dar gracias al Señor. Den gracias, dice, a Dios en toda situación, porque esta es la voluntad para ustedes en Cristo Jesús. También otro versículo que está bien bonito ahí en 1 Tesalonicenses 5:18. ¿Ya? Pero bueno, este es un salmito, ¿cierto? Un salmo. No es un salmito, es un salmazo ahí que nos toca compartir esta mañana. Salmo 100, donde nos invita a vivir, ¿cierto?, la vida con alegría, a cantar alegres al Señor, todos, ¿ya? Servir también al Señor con alegría. Dice, vengan a su presencia con regocijo, ¿ya? Claro, ir a la presencia de Dios con agradecimiento, con gratitud, con un corazón, ¿verdad?, colmado de alegría. Y por supuesto, reconocer que el Señor es Dios, pues, ¿eh? Que Él nos hizo, que nadie más. No debemos reconocer a nadie más, ninguna figura, ¿cierto? Ningún cráneo humano por ahí, como lo están haciendo ahí en este video, ¿cierto? Lo sé, ahí estas personas, ¿eh? Bueno, eso es un poquito, ¿cierto? Esta reflexión para esta mañana, para que usted lo atesore ahí en su corazoncito. Estamos llegando al final del día, ¿eh? Hoy es el día jueves, entonces, ¿cierto? Jueves 20 de agosto. Le invitamos a seguir junto a nosotros con una programación musical, varias cositas, ¿cierto? Varias sorpresas a veces que van apareciendo durante el día. Así que es que nosotros llegamos hasta aquí nomás fue. Hasta aquí nos ayudó Jehová, por ahí, ¿verdad? Así que, bueno, nos encontramos mañana, ¿ya? Mañana otra vez nuevamente a través del matinal y todas las programaciones de la radio las estamos comunicando oportunamente a través de nuestras redes sociales. Que tengan un maravilloso día, que el Señor les bendiga mucho, ¿verdad?, en todo lo que tengan que hacer en esta hermosa mañana, en este día. Y no hay otro Dios, ¿cierto?, que nuestro Señor. Así que, bueno, me despido y nos estamos encontrando ahí el día de mañana. Chao, chao.

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0: ¿Cuántos alaban a Dios?
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0: todo parece que resulta contrario, Dios tiene un plan B. Siempre Dios tiene un plan B para ti. Siempre Dios tiene un plan B para nosotros. Cuando el propósito del hombre fracasó en el huerto del Edén, Dios ya tenía un plan pensado. Y dice Génesis capítulo 3, verso 15, que Él puso enemistad entre...
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0: Si puedes creerlo, Él vino a deshacer toda obra del diablo. Él vino a poner cosas nuevas. Él vino a darte vida cuando todo parecía perdido. La gracia es más abundante de lo que nosotros imaginamos. Su gracia es suficiente, su misericordia, su bondad. Cuando nosotros estamos aquí y empezamos a cantar y empezamos a adorar, cuando tocamos una guitarra, una percusión, cuando tocamos un teclado, una batería, lo que estamos diciendo, Señor, quiero ser como Tú eres. Quiero parecerme a Ti. Quiero tener Tu corazón. Quiero vivir para Ti. Y si he de morir, que muera para Ti. Sea que vivamos o sea que muramos, del Señor somos. Todo, absolutamente todo es posible si puedes creer. Amén.

Tu mano me sostiene. Repítelo, tu mano me sostiene. Tu espíritu me alienta. Y siempre en victoria. Tú me llevarás. ¿Cuánto lo creen?

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nos ha dejado tantas melodías tan hermosas como esta, que dice así.

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0: Señor.
1: Cierre sus ojos ahí donde está. Hemos alabado al Señor con alabanzas que han sido de mucha bendición para nosotros. Y en este lugar hubieron hombres que alabaron al Señor en el pasado, que nos enseñaron a alabar al Señor. Hay un siervo esta tarde que nos acompaña para seguir alabando al Rey de Reyes.
2: Él dijo: no te

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amor, Señor, será por siempre mi canción. Con ella contaré a todo el mundo qué fiel eres tú. ¿Cómo parar de contar la historia de tu amor si los mismos cielos afirman día y noche esa verdad? Tu amor ha sido siempre el fundamento de nuestras vidas y tu fidelidad, literalmente, el refugio bajo el cual todos vivimos. Que todo el firmamento anuncie la obra de tus manos, mientras cada uno de los seres que tú has creado canten himnos en reconocimiento de tu sabiduría y gran poder. Sería una necedad tratar.

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1: Sobre toda esta nación, pero también sobre todo el continente. Y yo quiero que en este canto tú le digas al Señor, avívame.